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0: dejó de hablar, güey.
1: Adiós, ¿cómo va a llevar la realidad? Ya está un día. ¿Quién es, no? Adiós, ya, ya, ya, ya, güey. Igual. Menos malo, güey.
0: ¿Y cómo tiene los genios, hombre?
1: ¿Cómo tiene los genios? ¿Cómo tiene los genios?
0: ¿Cómo tiene los genios?